0: No le da carne a su gato, la que tiene en la cazuela no se la pone en el plato. Se ha podido convencer que su gato está muy viejo y aunque no tenga pellejo, no se la puede comer. Si la tiene para él, bájala del garabato, pónsela allí en el plato y déjasela comer, Micaela, pam, pam, param, pam, y déjasela comer, Micaela. ¿Qué corazón más cruel tiene esa vieja? 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Eso me lo toca en grupo, en algunos lugares. Pero aquí no pagan muy bien el derecho de torno. Tengo mucha guaracha, María Cristina. María Isabel lleva la vida como la llevo yo, vivimos sin preocupación y dándonos mucho amor. A eso que dicen que hablan mal de mí y no lo puedo creer, te tiran con ese cuento, a ver qué invento sacan de ti. Oye, María Isabel, lo que comentan de otro, y sabrás lo que mañana ellos dirán de ti. Oye, María Isabel, lo que comentan de otro, y sabrá lo que mañana ellos dirán de ti. Yo toco un poco de guitarra que me acompaño más o menos, pero son números míos tradicionales, viejos de eso. Bueno, y bolero, tengo mucho. Dice uno, no conocí el amor, pero llegaste tú, qué ilusión tan grande. Me hiciste conocer, me dejaste en los labios el dulce de tu boca y la esencia de tu aroma me embriaga de placer. Ahora vivo feliz con tu cariño, sintiendo mi alma, el dulce de tu boca, la llama de tu amor. Y ahí se vuelve un bolero, cha. La llama de tu amor, vida mía, no te vayas. La llama de tu amor, mira que te quiero, la llama es el coro, pero sé como el que tieso. Y tengo mucho bolero, soné bastante también. Y yo me saqué uno, a mí que una vez tuve mal enfermo, y a ver si me acuerdo, por muerto mucho me daban, pero aquí estoy, yo cantando y tú amargado, mañana y pasado, comentando estaba que me había muerto, pero no es cierto, no ha pasado nada, y ahora voy cantando por el mundo entero como gran sonero, mi musa inspirando, por muerto mucho me daban, pero aquí estoy, por muerto mucho me daban, pero aquí estoy. Esa la toca en grupo.
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